0: Ahí lo tienen, Potato, directamente desde España para Canadá y el mundo entero con Rula.
1: Gracias.
0: Y ahora vámonos para el sur, vámonos para Colombia con temas de Rubén Pastor Pérez, con este gran tema que se llama Carmelita. Fue interpretado ahora que estuvimos visitándolo aquí en el Foro Cultural San Ángel, en el Festival de las Flores. Un gran saludo a nuestro querido hermano Pastor. Aquí lo tienen con Carmelita. Esta es una cumbia con un beat africano. Rubén Pérez, Carmelita, La Ceiba Negra.

0: está. ¿Cómo se sintió?
1: Tanyanistas con dancing. Now, Evil Collective and my demon on the voice of Tamlaman.

Pues ahí lo tienen, a Martín Romero y su orquesta La Clave. Bueno, vámonos para Guadalajara con Tripolar GDL y El Fantasma de tu Voz. 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